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iniciábamos esta nueva edición de Recupe Night. ¿Cómo están? Qué gusto estar acompañándolos en este final de semana, en el día más esperado de la semana, señores, porque hoy juega Paraguay. Hoy nuestra selección va a dejar todo en suelo americano y nosotros vamos a ser testigos de este encuentro histórico, ¿eh? Un día histórico, de hecho, ya que Paraguay está retornando al Mundial luego de 16 años nada menos, ¿eh? 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

Portados, con quienes te damos la bienvenida. Me acompañan en estudios Juan Barrios y José Rolón, y mi nombre es Male Caballero. Con ellos ya te invitamos a disfrutar las mejores canciones en este super viernes en RQP Night. Bienvenidos.

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Era el sonido para seguir disfrutando. Estamos de regreso en RQP Night, primeros momentos del programa, acompañándote con buenas canciones hasta las 11. Y hablando del clima para Asunción, bueno, vamos a ver, hacemos un repasito, se mantendrá fresco y nublado con mejoras graduales. Para mañana, este fin de semana, a ver cómo se viene mañana sábado, se espera un ambiente fresco nuevamente, con vientos del sector sur. Se espera una máxima de 21 y una mínima de 12 grados. Para el día domingo, similares condiciones. Fresco y nublado, con máximas que llegarían a los 20 grados y mínimas esperadas en 15. Sí, fresquito, pero lindo. Así que es un pantallazo del clima para los próximos días. Nosotros seguimos acompañando tu final de jornada con la mejor energía. Fuerza Paraguay, hacemos la previa disfrutando juntos de las mejores canciones.

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Seguimos transitando esta noche de viernes, final de semana con buena energía en Recupe Night. Hoy juega Paraguay, así que mucha, pero mucha fuerza para nuestra querida Albirroja. Y yo me imagino que vos ya estás preparando ese rico asado en casa para acompañar el partido como corresponde. 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Seguimos avanzando y en materia de noticias en el ámbito local. El FMI ratificó sus proyecciones financieras, el PIB del Paraguay crecerá un 4,2%, avance que posiciona al país como líder regional. También el precio internacional del petróleo subió abruptamente, lo que hace que los mercados globales teman un desabastecimiento prolongado. Ante esta situación, los países europeos buscan proveedores alternativos con urgencia. Y la Copa del Mundo de la FIFA comenzó y el Estadio Histórico Azteca albergó la inauguración de una espectacular apertura. El torneo cuenta con 48 selecciones participantes, cifra que representa un récord para el fútbol. Millones de aficionados llenan las sedes norteamericanas y la expectativa global rompe récords de audiencia. Seguimos avanzando en esta noche de viernes, palpitando la previa del partido de Paraguay. 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

Era la propuesta para seguir compartiendo esta linda noche. Gracias por los mensajes y saludos que nos llegan a través del 0985-944022. También estamos en las redes como @RQPPY y puedes escucharnos a través de nuestra web www.rqp.com.py. Y seguimos compartiendo tu noche, y si recién te estás sumando a la programación y querés saber cómo se viene el fin de semana en materia de clima, te recuerdo que el reporte meteorológico indica que para mañana, sábado 13, las condiciones del tiempo tenderían a estabilizarse, sobre todo en el centro y sur de la región oriental, mientras que sobre sectores del norte de la región oriental y el Chaco aún persistiría la alta probabilidad de lluvias. Y respecto al feriado del lunes, se produciría un descenso marcado de la temperatura. Sí, estará frío a fresco, con cielo parcialmente nublado, vientos del sur, con máximas estimadas en 19 y mínimas que llegarían nada más que a los 10 grados. Así que a prepararse, ¿eh? Se viene el fresquete. Bueno, de esta manera hacíamos el repaso del clima para este fin de largo, momento de volver a las canciones, no sin antes recordar que en Genética 4x4 no solo criamos ganado, criamos excelencia, con una genética basada en la selección rigurosa por Marmoreo, garantizando carne premium de la más alta calidad. 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

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Estás sintonizando la 94.3, te acompañamos hasta las 23, previa del partido de la Albirroja contra Estados Unidos y un país paralizado por este gran encuentro deportivo, ¿eh? Por supuesto, nada mejor que hacer la previa con las mejores canciones. 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

Era el sonido para seguir transitando tu camino de regreso a casa o las distintas actividades que estés realizando. Seguimos acompañando esta gran fiesta del fútbol que ya dio inicio con todo y donde la noche de hoy la Albirroja estará jugando su partido inaugural, dando lo mejor en esta cita imperdible con el Deporte Rey, ¿sí? Bueno, nosotros hacemos mientras tanto la previa aquí. Male Caballero y equipo, te acompañamos hasta las 11, recordando que en el este del país y para todo el Paraguay te espera News On Importados, la multitienda que marca tendencia en tecnología, precios y experiencia de compras. 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Estás en RQP, seguimos disfrutando de buenas canciones.

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Era el sonido para seguir acompañando tu noche de viernes, agradeciendo por los mensajes y saludos en esta gran previa del debut albirrojo. Seguimos vibrando hora tras hora con esta fiesta del fútbol. Bueno, y muchos ya disfrutando de ese rico asado para compartir en familia y amigos, para celebrar como corresponde. 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Seguimos con este modo albirrojo, acompañando esta previa con las mejores canciones. 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

Era la excelente propuesta con la que vamos llegando al tramo final del programa de hoy. Ya estamos en el penúltimo bloque. Qué linda noche que estamos compartiendo con la gran audiencia. Nosotros siempre acompañándote con el mejor clima y hoy más que nunca. Un saludo especial para los amigos que nos escuchan desde Ciudad del Este a través de la 98.5, a nuestra audiencia Pedro Juanina, que lo hacen a través de la 103.9 también. Gracias por esa presencia, por permitirnos ser la previa antes del partido de Paraguay. Bueno, y hacemos un último repaso de noticias y hablamos a nivel local de que el ministro destaca competitividad de Paraguay en el turismo de reuniones. En el marco del 13º Foro Político Latinoamericano sobre Turismo de Reuniones, desarrollado durante la FIEXPO Latinoamérica en Costa Rica, el ministro de Turismo, Jacinto Santa María, resaltó el ingreso de Paraguay por primera vez al top 10 de las Américas en el ranking ICCA, logro que atribuyó al trabajo conjunto entre los sectores público y privado, así como la creciente capacidad del país para albergar eventos de relevancia mundial. Señaló que los mismos representan una oportunidad para mostrar las fortalezas del destino, generar negocios y captar nuevas inversiones. A nivel internacional, convocan a gigantes chinos del comercio electrónico por publicidad engañosa. Atención, las autoridades de Pekín convocaron hoy a varios gigantes comerciales. Investigarán a Temu y JD.com por publicidad.

publicidad engañosa. El regulador exige rectificaciones comerciales de inmediato y la medida busca frenar los abusos antes del Festival Masivo 6.18. Bueno, yo les cuento que yo sí fui víctima de esta aplicación Temu. Es una aplicación muy vistosa, con muchos colores y muy apetitosa para las compras online. Pero bueno, les cuento que no existe. Yo fui una de las víctimas de este gigante de las compras comerciales. Así que atención, a tener mucho, pero mucho cuidado, ¿eh? Bueno, nosotros seguimos avanzando en este último trayecto del programa. Estás en la 94.3, RQP Night, y las mejores canciones continúan. Oh.

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Era la música para despedir un programa más. Ya estamos en el final de esta edición viernes, una previa que estuvimos compartiendo con todos ustedes con el mejor de los espíritus, ya palpitando este encuentro que ya comenzó, este debut paraguayo en la Copa del Mundo, así que mucha, pero mucha fuerza Paraguay, arriba la albirroja. Bueno, todos alentar, quédense en sintonía de la 94.3 porque las buenas canciones continúan. Mi nombre es Male Caballero, agradeciendo siempre su compañía. Mañana sábado volvemos a encontrarnos puntualmente a partir de las 9 de la mañana. Que tengan una linda noche, buen resto de jornada. Fuerza Paraguay. Chau, chau.

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1: Era la música con la que arrancamos esta nueva edición de RQP Weekend. ¿Qué tal? Nosotros felices de compartir otro sábado espectacular con todos ustedes, iniciando un fin de semana otoñal, como vemos, con temperaturas que van a ir bajando, así que a cuidarse y abrigarse bien, ¿eh? Recordemos que también es inminente la llegada del Niño a nivel global para los próximos meses y eso va a traer consigo bastantes lluvias. Bueno, pero luego les cuento, quiero comenzar saludando a este equipo que me acompaña en estudios, a Juan Barrios en la programación musical y David Monkey Dos Santos en los controles. Mi nombre es Male Caballero y una vez más nos preparamos para acompañarlos las próximas tres horas con muy buenas canciones. 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Con ellos te damos la bienvenida y ya te invitamos a disfrutar de las buenas canciones aquí en RQP Weekend.

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0: Era la propuesta para seguir acompañándote en estos primeros momentos del programa. Gracias a los amigos que están en comunicación a través de las redes y también del WhatsApp, el 0985-9440-22. 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Nosotros seguimos acompañándote, lo hacemos hasta el mediodía y compartimos más canciones. Esto es RQP Weekend.
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Era el sonido con el que seguimos acompañándote en este tercer bloque del programa. Muchas gracias por los mensajes que seguimos recibiendo a través de las redes. Estamos como arroba RQPPY y a mí me encontrás como arroba Male Caballero. 0985-944022, nuestro número de contacto, y además de canciones, también compartimos algunos consejos. 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Seguimos disfrutando de buenas canciones aquí en RQP Weekend.

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